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1: Son las 9:27 a.m.
0: 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La linaza favorece la digestión y contribuye al cuidado del corazón. Pequeños cambios, grandes beneficios. 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
1: Son las 9 de la noche con 55 minutos.
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1: Son las 10 de la noche con 26 minutos.
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2: Son las 10 de la noche con 56 minutos.
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2: Son las 11 de la noche con 29 minutos.
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0: Son las 11 de la noche con 56 minutos.
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0: 12 de la medianoche con 27 minutos.
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1: Son las 12 de la medianoche con 55 minutos.

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1: Es la 1 de la mañana con 28 minutos.
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1: Son las 2 de la mañana con 26 minutos.
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1: Son las 2 de la mañana con 55 minutos.
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0: paso, oye.
1: ¡Ay, está bueno!
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0: Son las 4 de la mañana con 25 minutos.
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1: Son las 4 de la mañana con 57 minutos.
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1: Son las 5 de la mañana con 25 minutos.
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0: Son las 5 de la mañana con 55 minutos.
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2: Son las 6 de la mañana con 32 minutos.
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2: Son las 6 de la mañana con 42 minutos.

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2: Son las 6:56 de la mañana.
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0: días, muy buenos días. Un saludo cordial a todos los pájaros madrugadores que a esta hora de la mañana están echando a andar esta nueva jornada, esta nueva instancia, fin de semana largo, dando inicio a las ramadas 18eras a lo largo y ancho de nuestro país. ¿Cómo están? Muy buenos días, Laja. Muy buenos días, San Rosendo. Jueves con sabor a viernes, claro. Viernes, mañana comienza la fiesta patria, feriado, fin de semana largo. Hoy día tenemos clases, algunos estudiantes, algunos colegios, ¿no es cierto? No todos los colegios, todos los colegios. Muchos van a terminar su jornada anticipadamente con algún desayuno, algo relacionado a fiestas patrias. Un día especial, algunos servicios públicos se toman la mitad del día, trabajan hasta las 12 del día, hasta la 1, para también su convivencia, irse un poquitito antes a comprar las cosas, Jueves 17 de septiembre, Roberto está de lo mástico, Roberto y Roberta también he conocido, ¿sí? 7 de la mañana con 6 minutos. Estamos largando nuestras fiestas patrias. ¡Ay, sí, sí, cómo no! Hoy, ayer, tremendo desfile. Hoy día tenemos la inauguración a las 6 de la tarde. 6 de la tarde yo voy a ir a puro comer empanada. A la inauguración de hoy día, ¿ya? Sí, pues, 6 de la tarde en el Poli, Y el jueves dice, me da con el viernes. Es jueves y mi cuerpo también lo sabe, 7:06, estamos largando, comenzando, iniciando esta nueva jornada, este nuevo día. Esperemos que podamos disfrutar de todo tranquilamente, con responsabilidad, y el lunes saquemos cuentas alegres.
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0: 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Esi, espectacular, junto a nosotros también, esperando las empanadas de Ama Sandría y Mita. 7 de la mañana con 8 minutos, vamos a la música y las canciones con David Bisbal a esta hora, levantando chilenos en vivo desde los estudios centrales de Radio La Movida. 7 grados a esta hora, 7 con 8. Hoy llegamos a los 24 grados de calor. ¡Wow! Más calor que ayer.

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0: Así suena. Los Rojos, 7 de la mañana con 17 minutos. Estamos comenzando esta nueva jornada de día jueves, ya día de inauguración de ramadas, día que se suspenden las actividades a mitad de día, los jardines, los colegios, qué sé yo. Un día especial, más sueltecito, ¿no? 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La picada del tío pelado, ahí sí que no, la picada del tío pelado va a descansar, dijo el tío pelado, no, a esta edad que tengo yo, dijo, yo y mi vieja vamos a descansar el 18 y el 19, pero hoy nos quedamos hasta las 2 de la mañana. La picada del tío pelado, qué duda cabe, la picada del centro, pero volvemos el domingo volvemos, sí. 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También descansamos, Amasandería Emita también descansa en fiestas patrias. 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Maxi Mecánica, la Yea. 7 de la mañana con 18 minutos, 7 con 18, NB Hogar y Mundo Dormitorios. 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
0: Aquí somos fabricantes y ahí marcamos la diferencia.
1: Sigue.
0: 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Felices fiestas patrias. Y nosotros continuamos con la música y las canciones a esta hora de la mañana, acá en Radio La Movida. Estamos levantando chilenos directamente desde los estudios centrales de la 90.9 en el corazón de la provincia de Biobío.

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0: 7 de la mañana, ya con 29 minutos. Está oscurito, ya está comenzando a aclarar. Recién está comenzando a aclarar. ¿Sabes? Estaba revisando el tiempo acá y wow, mañana, o sea, este sábado, deberíamos tener algunas gotitas de agua por la tarde, ¿ah? Seis milímetros más o menos de las 5 o 6 de la tarde en adelante. Pero eso no va a tener problema en la carpa, en la gran carpa no se va a llover adentro. Es más, ustedes decían, ojalá que llueva aquí adentro porque hace calor. Es impecable, no hay problema. Además son lluvias salientes ya de primavera. Pero el domingo sí vamos a tener bastante agüita, ¿eh? Así que a nuestros amigos comerciantes que están ahí en la fiesta, ¿no es cierto?, en lo que es el polideportivo, que vendan con todo hasta el sábado. El domingo va a ser seguramente más lento todo por el tiempo, la lluvia y también algo de viento. Así que el domingo hay que como desintoxicarse, digamos, ¿no? 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Desde las 8:30 de la mañana hasta las 6 de la tarde. 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Amasandería hasta las 2 de la tarde, después viene su asadito con el personal. Me parece muy bien. Ahí vamos a pasar a saludar como a las 2:30. Como a las 2:30 vamos a pasar a saludar.
1: Ya se acabó.
0: Rico de un asadito, dijo. Yo voy a saludar a mi chiquilla. Dijo, no, yo. Y descansamos el fin de semana. Descansamos el fin de semana. Amasandería Emita hoy hasta las 2 de la tarde. Así que vaya. 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
1: Quiebrela y yo la pago, venga.
0: ¿Y qué más nos queda antes que nos vayamos a la música y continuemos disfrutando el día de hoy? 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Anoche pasamos 20 horas a tercer tiempo, San Martín, esquina Pedro Lagos, y regalamos una tremenda parrilla que venía con un chimbombo de 5. Oiga, se veía rico ese chimbombo de 5 litros. Venía con un saco de carbón. Además venía con 2 pinchos ahí, como una docena de para hacer anticucho ahí, los fierritos. Tercer tiempo que está contentísimo porque Deportes Laja ganó 3-2 ayer a Inter de Concepción, un hueso duro de roer. Pero acá le mandamos 3-2, que no quema dudas. Tercer tiempo nos lo recuerda con el Deportes Laja en el corazón. Y además esto aseguró los playoffs, los puntos que tenemos matemáticamente. Ya estamos en los playoffs. Para jugar la liguilla puede que nos toque con La Serena, con Ovalle, con algo de por allá. para este partido y de vuelta para ver si pasamos definitivamente a la tercera A. Quedan tres fechas nomás, quedan tres fechas. Y ya estamos en los playoffs asegurados. Tercer tiempo, San Martín, esquina Pedro Lagos, ahí está ahora junto a nosotros. Ay, me emocioné. 26 minutos ya para las 8 de la mañana, tenemos 7 grados, está un poquito fresca la mañana, pero vamos a llegar a los 24 grados de calor, muy soleado el día de hoy, para disfrutar de una jornada espectacular. Vaya tempranito a Pollo Papelero, vaya temprano. Cuanto antes mejor, haga fila ahí esperando cuando abran ahí la Anita a las 9. 25 minutos para las 8, continúa la música y las canciones acá, levantando chilenos en vivo desde los estudios centrales de Radio La Movida.
2: Que se sienta la magia de esa canción que voy a cantar.
0: Ya.
2: Que es una canción que quise sacar simplemente porque habla de amor verdadero, honesto.
0: Qué hermoso.
2: Que dedicamos a esas personas que no podríamos vivir sin ellas. Dice...

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Así es, continuamos compartiendo en esta mañana, fría mañana de invierno con horario de verano a puerta de la primavera. Oiga, el lunes llega la primavera y el lunes mucha gente ya por esta serie argentina, Floricienta, quedó prácticamente decretado que al llegar la primavera se regalan flores amarillas. Claro. Es cuestión de modas. Y las flores amarillas van a estar todas. 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Este lunes llega la primavera. Bueno, a mí siempre me dijeron los 21. 21 de marzo, 21 de junio, 21 de septiembre, 21 de diciembre llegan las estaciones. Pero ahora ya irán más fino. Dicen, no, va a llegar el 20 a las 3 de la tarde con 17 minutos y 45 segundos. Y pero no, yo ahí no la compro. 21, no me desarmen aquí, me vienen a enredar los pollitos. 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Ya se viene acercando el solazo que tendremos hoy día con una máxima de 24. ¿Eh? Se viene un día de mucho, mucho calor, más que ayer. 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Francisco Arratia, nuestro kinesiólogo y quiropráctico, desea a todos los vecinos de Laja y San Rosendo unas felices fiestas patrias. ¡Jo, jo, jo, jo! No sé si... No, me salió viejo más fuerte esa cuestión, ¿no? Es que ligerito va entre el... La chicha en callo y el colemono es solo un suspiro nada más. Así es, ligerito, acuérdese, llega la primavera el lunes y el bicuatroncito rojo de barba blanca va a aparecer al tiro con los renos, ahí invitándole, venga, compre, lleve hoy y pague en marzo, como si marzo no fuera a llegar en dos tiempos también. 12 minutos para las 8 de la mañana. Continuamos con la música y las canciones Levantando Chilenos acá, en vivo de Radio La Movida. No se me retrase, 12 minutos para las 8 de la mañana. Estamos en 18ados. Quédese con nosotros las 24 horas. ¡Sí!

0: Muchas gracias, Jordan.
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0: Son las 7 de la mañana con 56 minutos.
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2: Muchísimas gracias.
0: Estamos en vivo para acompañarte de verdad. ¡Ay!

continuamos acompañándole en esta fría mañana de invierno. Se nos viene un día caluroso, un día rico para comenzar a celebrar nuestras fiestas patrias con responsabilidad, en familia, con los amigos, en la gran carpa, qué sé yo, como estime conveniente. 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La picada del tío pelado, que duda cabe, la picada del centro, hoy hasta las 2 de la madrugada, pero van a descansar los chiquillos el 18 y el 19, pero volvemos con todo el domingo 20. 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Ahí andaba mi amiga de NB Hogar. Andaba ahí desfilando ayer, eso. Ahí vestida de traje de guasa. Mi amiga de NB Hogar, Narcisa, ahí está ahora. Y nosotros continuamos con la música y las canciones, levantando chilenos acá en Radio La Movida Chile. No se me retrase, 8 de la mañana con 11 minutos. Se nos viene un tremendo sol para comenzar a celebrar nuestras fiestas patrias. Estamos levantando chilenos acá en vivo desde los estudios centrales de Radio La Movida 90.9, que le va a acompañar todos los días las 24 horas durante todas nuestras fiestas patrias.

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0: continuamos compartiendo la mañana, la música, las canciones, nuestro folclore y toda la buena onda para este largo fin de semana que se nos viene en familia, en fiestas patrias, en estos 216 años ya de independencia, que de Arica a Punta Arena hoy largan todas las ramadas, las fondas y todo aquello. Desde hoy a nivel nacional, Laja no es la excepción. Bueno, y vamos a conversar de lo humano y lo divino. Ahí está ahora con el consejero regional Ignacio Fica Espinosa. Consejero, ¿cómo está usted? Muy buenos días.
1: ¿Cómo está, Ortito? Hasta que llegó el 18.
0: ¿Ah? Oiga, sí.
1: la fecha que tanto esperábamos. Así que, pero muy contento. Yo creo que estos son los días que uno, y los fines de semana que uno espera con mucha ansia, así que muy contento también, lleno de actividad en el caso nuestro, pero de verdad muy contento porque uno lo ve en la familia, que ayer tuvimos la oportunidad de estar en el desfile de Laja y ya veía ese espíritu familiar en las actividades.
0: Sí, muy bonito, como usted dice, se espera tanto tiempo. Lo bueno de las fiestas patrias sí que uno las espera con ansias y duran varios días. No es como cuando uno espera el año nuevo, por ejemplo, para el año nuevo y el abrazo y se acaba el año nuevo. Entonces, acá tenemos hartos días para planificarnos responsablemente, para disfrutar de un largo fin de semana. Bueno, lo vimos a usted presente en el sector de Santa Elena, donde se desarrolló un espectacular desfile rural en este sector el viernes 11 de septiembre, el viernes de la semana pasada, que es algo que se ha instaurado, que ya es como propio de Laja, que la identidad rural. Cuéntenos su impresión, que usted estuvo en ese lugar.
1: Sí, bueno, yo tengo que decir que el desfile Santa Elena no tiene nada que enviarle a un desfile de cualquier comuna de la provincia. Ya me ha tocado estar en muchos desfiles y se nota que estas actividades se preparan con mucha antelación, se preocupan también de cada uno de los detalles. La gente de Santa Elena tenía, al igual que la gente ayer en Laja, tenía espacios donde graderías, ¿cierto?, de estas modulares. Había también pantallas donde la gente podía observar el desfile de distintas posiciones. De verdad que fue un desfile impecable. Agradecer, por supuesto, a todas las delegaciones de los establecimientos educacionales, principalmente, y organizaciones del sector rural que participaron, y también a los establecimientos que se hicieron cargo en esta oportunidad de la locución patriótica, y por supuesto también de todos los protocolos, que fue la escuela de Santa Elena y también la escuela de la Ciénaga.
0: Correcto.
1: Así que de verdad que fue un desfile muy lindo, muy lindo. Después tuvimos la oportunidad de compartir con muchos de los dirigentes y personas al desfile en el Vino de Honor. Así que de verdad que fue una actividad muy, muy linda que me tocó en particular participar y insisto, creo que es una de las actividades que no tiene nada que enviar a ningún desfile de la provincia.
0: Qué bonito, sí, realmente llegó para quedarse esa iniciativa de darle una identidad, una personalidad propia al sector rural, que es el sector más sacrificado de nuestra sociedad, ¿no? Es la gente más sacrificada, justamente nuestros vecinos de los sectores rurales. Consejero, bueno, dentro de esto, conversamos con Ignacio Fica Espinosa, consejero regional, lajino de corazón. Ayer también tuvimos una gran cantidad de público, como usted dice, no tan solo los que desfilaron, sino que las familias que fueron a ver también el desfile, se coronó con mucho éxito ayer. Cuéntenos su impresión.
1: Sí, también, bueno, lo de Laja, en el caso del desfile urbano, ya es mucho más tradicional. También se instalaron estaciones de pantallas para que la gente pudiese ver de distintas posiciones lo que era el desfile. Se pudo también encontrar, ¿cierto?, más espacios de graderías para la familia y para que las personas que quisieran asistir. Hay gente que llegó desde muy temprano a guardar posición, y eso también demuestra, ¿cierto?, el interés, las ganas que la familia lajina espera estos actos cívicos, esperar cuando un familiar o un hijo, un nieto o una nieta pasa por este desfile. También agradecer a todas las organizaciones que participaron, a establecimientos educacionales, que también fueron parte de este hermoso desfile. Muchas veces, ¿cierto?, es la paciencia, estar esperando porque no es un desfile que dure un par de minutos. El desfile, por ejemplo, ayer duró 2 horas, claro, donde desfilaron delegaciones principalmente como la Unión Comunal de Adultos Mayores, la Unión Comunal de Juntas de Vecinos, y el resto eran organizaciones, instituciones como bomberos, los clubes de huaso y los establecimientos educacionales, claro, academias de deporte también. Pero insisto, o sea, la cantidad de personas que desfilaron por congregación o por institución también denota el interés, y eso por supuesto que lleva a más familias y más personas que quieran ir a ver este hermoso desfile. Así que yo desde las personas tuve la oportunidad de conversar con muchos asistentes, autoridades que vinieron al desfile, y todos quedaron muy sorprendidos de lo bonito, lo bien organizado y por supuesto de los detalles que tiene el desfile de la...
0: Qué bonito, y claro, como usted bien dice, hay toda una preparación detrás de cada persona que desfila. Hay horas de trabajo preparando la ropa, el peinado, el vestido. Hay todo un movimiento casi familiar preparando al niño, a la niña que va a desfilar, o al adulto mayor que va con su traje de huaso, preocupándose de cada detalle de su ornamentación. Y así cada persona que desfila se prepara de tal forma que hay todo un movimiento previo. Es un gran movimiento lo que significa... prepararse para las fiestas patrias, ¿no? Para el desfile.
1: No, y los clubes de huaso, imagínense ustedes lo que tienen que... todo lo que significa preparar sus caballos, trasladarlos hasta la comuna, hasta el sector urbano. En el caso, por ejemplo, del ballet folclórico que de distintos establecimientos que participaron también, del esquinazo, todo lo que significa para esas familias preparar la vestimenta. Entonces, de verdad que hay una dedicación importante. Por eso digo que son momentos de los cuales uno obviamente después atesora y recuerda mucho, porque de verdad que son instancias especiales. Tuvimos también, y tengo que aquí nuevamente reconocer, el desfile impecable de nuestras bandas, tanto del liceo, cierto, que yo de verdad encuentro que es una banda de las mejores que me ha tocado ver a nivel escolar. También tuvimos la participación de la banda de la hermana de la Santa Cruz, y por supuesto también de nuestro centro básico, que también son los chicos que obviamente van a probablemente continuar la posta en la banda después del liceo. Entonces hay una preparación, hay un entrenamiento por parte de estos chicos también durante todo el año, esperando justamente estas fiestas, esperando también poder mostrar, cierto, todo su trabajo, y de verdad que ayer fue un desfile impecable desde todo punto de vista. Así que felicitarlos también a ellos, porque uno sabe el esfuerzo que hay detrás de cada una de esas horas de ensayo que realizan cada uno de nuestros estudiantes.
0: Correcto, y lo que ellos esperan es el respaldo del público, y llegó el público a aplaudirlos, a disfrutar de este acto republicano. El sonido también estuvo muy bien, el despliegue, la organización propiamente de parte de la municipalidad, en este caso de los funcionarios que también tienen horas trabajando detrás de esto. Todo mancomunado para coronarse con lo que fue ayer esto.
1: Oiga, don Tito, no sé si usted dijo, pero ayer yo no lo pude escuchar a las 6. No sé si le puedo mandar un saludo a sus fans, claro, porque no sé si la gente sabe, pero ayer yo iba camino al Vino de Honor y se acerca una señora y me dice, yo soy fans de don Tito Rosa, sí, y quiero que don Tito me mande un saludo por la radio. Eso fue ayer en la mañana, entonces... ella le va con mucho cariño, y de verdad que en esas cosas también, don Tito, lo quiero felicitar, ¿eh? Quiero aprovechar estos minutos también para felicitarle a usted, porque el trabajo que viene desarrollando como comunicador en la comuna, de verdad que la gente lo aprecia, lo genera un cariño muy especial en usted, así que lo quería contar porque ayer apareció una de las tantas calcetineras que tiene que tener por la comuna, y quizás por otra, y no tan solo en la comuna de Laja, así que claro, ayer no sé si pudo cumplir el deseo de la fans.
0: Sí, no, yo quería guardar para el cierre de la... Le iba a decir que se cumplió el objetivo, y saludamos a la amiga por la radio. Y además después supe que es mamita de Garrido, este amigo fotógrafo. Y sabe usted que ella llegó con una nieta al Vino de Honor, y en algún momento dado nos topamos y me la presentaron, así que estuvimos saludándola y compartiendo con nuestra amiga de Alto del Laja. Así que cumplido su cometido, y gracias por sus palabras, consejera. Gracias por sus palabras. Bueno, la fiesta recién comienza, pues, ¿no?
1: Claro, la fiesta comienza ya, lo más esperado, el plato de fondo comienza hoy.
0: Exactamente. ¿Verdad?
1: Sí, sí, a las 6 de la tarde comienza ya la inauguración de nuestra ramada en la comuna de Laja. Yo he estado invitando a toda la gente a poder participar de la ramada de la provincia, ¿ya?
0: Exacto.
1: Cada una de las comunas tiene actividades que la han preparado con mucha antelación, con muchas ganas también y con mucho cariño por parte de los municipios. Y en el caso de Laja, bueno, vamos a tener la carpa más grande de la región, creo yo, 4.800 metros cuadrados de carpa, para la familia, no tan solo de Laja, aquí viene mucha gente que viene a ver familiares a Laja y aprovecha estos espacios para poder disfrutar, así que están dadas todas las condiciones, van a haber más de 50 guardias por turno, más los funcionarios municipales, vamos a llegar a alrededor de 80 personas que van a resguardar la seguridad de las personas y los asistentes al evento. También vamos a estar dispuestos ya, la gente, yo pasé durante esta mañana por fuera del polideportivo, ya está instalado los letreros de cada una de las fondas, de cada uno de los puestos, ya está todo listo y dispuesto, los food trucks ya están instalados en el sector exterior de la carpa. Así que, de verdad, lo único que hoy día falta, un tito, primero es que la gente pueda participar de esta hermosa inauguración a las 6 de la tarde y, por supuesto, tener un excelente, impecable comportamiento, porque esta ramada de Laja es la única en la provincia que va a durar hasta las 2 de la mañana. Pero eso también va a depender mucho del comportamiento de las personas y los asistentes a esta fiesta importantísima que vamos a tener en Laja. Así que es lo único que va faltando. Asistencia en esta inauguración, hermosa inauguración, que ha dicho sea paso, el gobernador regional también va a participar de esta inauguración. Va a ser la única ramada de la región que él va a inaugurar, va a ser la ramada de Laja, por lo tanto también es un hito muy importante, porque eso demuestra que no todo es Concepción, no todo es el Gran Concepción, sino que también existen comunas tan importantes como esa, y una de esas es, por supuesto, el Laja.
0: Qué bueno, qué bueno. Bueno, y como usted dice, también todo el pueblo, toda la gente que pasa por Avenida Los Ríos ve la tremenda carpa que se está instalando este año. Además que viene una excelente parrilla artística sobre el escenario, tanto folclor como bailable. Y además vemos que, como usted dice, va a ser hasta las 2 de la mañana, que el año pasado se repitió también lo mismo y fue con mucho resguardo. Teníamos hasta detector de metales, que la gente alabó muy bien el despliegue de seguridad que da tranquilidad para que la familia vaya a disfrutar de estas celebraciones, que son fiestas que vamos transformándolas en familiares, ¿eh? Ya dejamos de ser la fiesta de solamente adultos. Es una fiesta familiar porque vemos niños, van a ver en el gimnasio, va a estar adaptado netamente para los niños, así que
1: así es.
0: Una gran fiesta familiar, así que por ahí nos vamos a estar aguaitando en algún momento, consejero.
1: Así será, don Tito, y insisto, invitar a toda la gente a poder participar a partir de las 6 de la tarde. Como dice usted, van a haber espacios tanto para niños como para los más adultos, van a haber juegos populares durante también los próximos días. Así que va a haber una actividad cargadísima para la familia, para que disfruten en familia finalmente. Pero insisto, o sea, acá hoy día la responsabilidad ya no corre por parte del municipio, sino que hoy día la responsabilidad corre por cada uno de los asistentes a la fonda, de su buen comportamiento. Hay que también recordar que los estacionamientos son gratuitos, hay una explanada gigante, ¿cierto?, que va a poder albergar a todas las personas que quieran llegar hasta la fonda y poder... van a poder tener estacionamientos con iluminación, se instalaron cámaras en todo el recinto exterior e interior del polideportivo, que es muy importante también, porque eso también va a generar mayor resguardo. Así que de verdad se ha pensado en cada uno de los detalles. Ahora lo único que falta es que la gente nos acompañe y, por supuesto, puedan disfrutar en familia y tener, insisto, un muy buen comportamiento, porque de eso va a depender el resultado de esta fonda.
0: Exactamente, perfecto, consejero, muchísimas gracias por haber aceptado nuestro llamado a esta hora de la mañana. Sabemos que usted es pájaro madrugador, por eso aprovechamos a que nos actualice de diferentes cosas, tanto regional, provincial, como también de nuestro Laja y San Rosendo. Consejero, que pase unas excelentes fiestas y, bueno, en cualquier momento estamos en contacto. No sé si hay algo más que agregar.
1: Solamente el día 18, que también voy a estar ahí, vamos a estar acompañando al club de Huaso de Santa Elena. Ellos van a hacer una actividad en su media luna que tienen ahí, prácticamente frente a la escuela de Santa, al colegio de Santa Elena. una actividad de cuestos que van a realizar ahí, muy entretenidas, familiares también, a partir de las 2 de la tarde, así que también vamos a tener un espacio para poder este 18 acompañarlo en esta actividad. Así que un abrazo muy grande a Tito, desearle una excelente fiesta a usted también, a su familia y por supuesto a toda la gente que nos está escuchando esta mañana.
0: Muchísimas gracias, Ignacio Fica Espinosa, consejero regional, también ahí estamos en contacto, que tenga buena jornada. Y el contacto a esta hora con el concejal Ignacio Fica Espinosa, justamente invitando a estas actividades que se nos vienen con todo y también haciendo un breve análisis de lo que fue el desfile de Santa Elena, como el tremendo desfile que tuvimos ayer acá en el centro de nuestra ciudad. Y nosotros continuamos con un sol radiante que se nos viene ya para llegar a los 24 grados de calor. Ayer fueron 22, hoy son 24 grados y con menos viento, así que va a ser un día de mucho calor. Continuamos disfrutando la música y las canciones a esta hora. Acá en Radio La Movida Chile llega Américo y su último éxito, Envidioso, en la 90.9, Levantando Chilenos.

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Sí, para todos los niños y niñas. 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En cada...

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1: Robo afectó a escuela La Colonia en Laja. Un importante robo afectó durante la madrugada a la escuela La Colonia, ubicado en el sector rural del mismo nombre, en la comuna de Laja. De acuerdo con los antecedentes, desconocidos ingresaron al establecimiento provocando daños en ventanas y parte de la infraestructura, para posteriormente sustraer diversos equipos tecnológicos utilizados por la comunidad educativa. El hecho está siendo investigado y, según la información publicada durante esta jornada, existirían antecedentes que apuntarían a que uno de los involucrados sería un ex alumno del establecimiento. La situación generó preocupación entre profesores, apoderados, vecinos del sector, considerando que se trata de implementos que son utilizados diariamente por los estudiantes y que forman parte del funcionamiento de la escuela. Los antecedentes fueron puestos a disposición de las autoridades correspondientes, mientras continúa la investigación para establecer exactamente cómo ocurrieron los hechos.

0: y determinar las responsabilidades de quienes participaron en este robo. Una situación que nuevamente pone la atención sobre la seguridad de los establecimientos educacionales, especialmente en sectores rurales de nuestra provincia de Biobío.
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2: Son las 8 de la mañana con 57 minutos.
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Bienvenidos y bienvenidas todos al matinal de Radio La Movida. Comenzamos en este día jueves 17 de septiembre con el matinal de Radio La Movida, la 90.9, desde las 9 de la mañana hasta las 11 de la mañana, aquí en vivo y en directo con la mejor música y también la mejor compañía. Le damos la bienvenida a todos quienes están conectados a nuestra radio en este momento y también saludamos a nuestros auspiciadores. 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Comenzamos de esta manera entonces esta mañana, este matinal, cuando ya son las 9 de la mañana con 8 minutitos. Aquí está la mejor música y la mejor compañía en el matinal de Radio La Movida.

0: Seguimos con ustedes aquí en la 90.9 Radio La Movida. Son las 9 de la mañana con 16 minutitos. Recuerde que Radio La Movida los acompaña a las 24 horas del día con la mejor música. Hoy somos la fiesta. Podemos acompañarlo en sus fiestas, en sus celebraciones. Mientras usted pone la carne, ¿cierto?, la rica comida, nosotros llevamos la música a las 24 horas del día. 90.9 FM y también en nuestra señal online www.radiolamovidachile.cl. Tenemos información a esta hora de la mañana, con ustedes la compartimos porque, ojo, muy atento aquí, se detectó la bacteria de la listeria en queso mantecoso laminado Matei. Minsal emitió una alerta alimentaria por esta presencia, pero no es en todo el queso Matei, sino que en un cierto lote, que es ahí donde usted tiene que poner harto ojo si ha comprado de este queso, también revisarlo. ¿Dónde se detectó la bacteria de la listeria? En el lote, que tiene un número, y yo se lo voy a decir, después se lo reitero, el lote 22-62-907-AM, en el formato de 250 gramos, el queso mantecoso Matei laminado, formato 250 gramos, que tiene el número 22-62-907-AM, entonces ahí donde se detectó la listeria en este queso mantecoso, y entonces el Minsal emitió una alerta alimentaria. Para ser más específico, la fecha de elaboración de este lote fue el 31 de agosto de este año 2026 y con vencimiento el 1 de marzo del 2027. Así que salió hace muy poco a la venta y podría estar también en circulación en este momento. Podría usted tenerlo en la casa. Así que si usted encuentra este producto en su domicilio, si lo compró, si ya lo consumió, lo abrió, pero sabe que lo tiene en su casa, entonces el llamado es a no consumirlo porque se detectó en este lote entonces la bacteria de la listeria. Así que alerta alimentaria, mucho ojo también, todo ahí, los que nos gusta el quesito, a poner ojo con este lote en específico. Ya son las 9 de la mañana con 18 minutitos. ¿Le parece a usted que seguimos escuchando buena música aquí en la 90.9 Radio La Movida?
1: La

90.9 Radio La Movida, acompañando el invierno, verano, otoño, primavera, muy muy cerquita ya de nuestra primavera, ¿cierto? La bendita primavera que ya viene. En unos días más vamos a comenzar. Y bueno, también lo que vamos a comenzar ya son nuestras celebraciones patrias. El día de ayer se realizó el tradicional desfile aquí en la comuna de Laja, con toda la fuerza, ¿cierto?, de la comunidad ahí presente, los establecimientos educacionales, instituciones, agrupaciones, representantes de distintas áreas, zona urbana y también rural, representantes con nuestros amigos también del tema ecuestre, también harto caballito en el desfile del día de ayer, así que todo impecable como siempre. A la familia también le gusta ir a los desfiles, es un panorama que se usa aquí en nuestra comuna, y lo digo en nuestra comuna porque no en todas las ciudades de Chile se hacen estos tradicionales desfiles. Hay personas que precisamente se han ido a otras ciudades y viajan a las fiestas patrias a ver este evento porque no pasa en otros lados. Así que un lugar de encuentro ahí, harto sol, sí, obviamente. Los niños se nos acaloran harto ahí, así que hay, como siempre, harto cuidado con ellos. Algunos, yo creo que hoy día algunos no quisieron ir a clase por el solcito que tomaron ayer. Pero bueno, es parte de, porque ya se vienen nuestras fiestas patrias. Actividades en Laja, en San Rosendo, en todo nuestro país, para celebrar de buena manera las fiestas patrias. 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Hoy ya son las 9 de la mañana con 25 minutitos. Vamos a ir a una pequeña pausa, pero ya regresamos con la mejor música y la mejor compañía aquí en el matinal de Radio La Movida.

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0: Son las 9 de la mañana con 26 minutos.
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0: Ya, está bueno.
1: 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Seguimos compartiendo aquí en la 90.9 el matinal de Radio La Movida.

Seguimos con ustedes aquí en la 90.9 Radio La Movida, acompañándolos como siempre en este día 17 de septiembre, cuando ya son las 9 de la mañana con 44 minutos. Y como nos ponemos en septiembre muy, muy tradicionales, ¿cierto? Muy patrióticos, muy chilenos, les tengo este datito de fútbol. Chile se enfrenta a Estados Unidos. ¿Cuándo, dónde y a qué horas es este partido amistoso de la Roja? Le cuento inmediatamente por qué se jugará este partido, ¿cierto?, amistoso de cara al inicio de las eliminatorias rumbo al Mundial 2030 y también la Copa América 2028. Este es un partido amistoso donde La Roja enfrentará a Estados Unidos el próximo martes 29 de septiembre en la ciudad de San Luis, en Missouri, en Estados Unidos, ¿cierto? Este duelo con los norteamericanos es a las 21 horas de Chile y podrá ser visto a través de la señal de aire de Mega y también la plataforma online Mega Go. Además de este encuentro con los estadounidenses, ¿cierto?, el martes 29 de septiembre también van a haber otros partidos, porque el 26 de septiembre La Roja va a jugar con Canadá, ¿cierto?, como va a estar allá en el sector, y con México el 6 de octubre. Todo esto, partidos amistosos de La Roja. ¿Cómo sabe que entramos en una nueva era de nuestra Roja, de nuestro fútbol profesional, y empezamos a ver triunfos? ¿Cómo sabe que empezamos de una mejor manera al fútbol? También empezamos ya también a celebrar goles, a celebrar triunfos en el área deportiva. No todo puede ser tan malo, necesitamos un poquito de alegría también, así que una nueva oportunidad para La Roja de cara a las eliminatorias del próximo Mundial de Fútbol y también la próxima Copa América. 9 de la mañana con 45 minutitos. Buena hora entonces para que sigamos escuchando la mejor música aquí en la 90.9 Radio La Movida.

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1: Prisión preventiva por violento robo en Santa Bárbara. 5 imputados quedan en prisión preventiva por violento robo en esa comuna. Luego de que el juzgado de garantía de esa comuna acogiera la solicitud presentada en el marco de una investigación por un violento robo con intimidación. Entre los imputados figura un soldado activo perteneciente al destacamento número 17 de Los Ángeles. Tras conocerse su participación en esta investigación, el ejército informó posteriormente que el funcionario fue dado de baja de la institución. Los 5 imputados están siendo investigados por su presunta participación en el delito y será la investigación judicial la que deberá determinar las circunstancias exactas en que ocurrieron los hechos y las responsabilidades individuales. El tribunal decretó la prisión preventiva mientras continúa la investigación, considerando los antecedentes presentados por el Ministerio Público. Este caso ha generado atención en la provincia, particularmente por la vinculación de uno de los imputados con una institución de las Fuerzas Armadas. Ahora será el proceso judicial el que deberá avanzar para establecer los hechos y determinar las responsabilidades que corresponden conforme a derecho.
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0: Son las 9 de la mañana con 57 minutos.
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2: Seguimos con ustedes aquí en la 90.9 Radio La Movida. Ya son las 10 de la mañana con 13 minutitos. Yo sé que usted ya se vio bailando esta noche en la fonda, porque esta noche es la inauguración, ¿cierto?, de la fonda municipal aquí en la comuna de Laja, pero no solo en Laja, usted sabe que también en todas las comunas, ciudades de nuestro país, hay alguna forma de celebrar, ya sea con fiesta, ya sea con juegos típicos, con comidas típicas, con competencias de cueca, distintas cosas se hacen entonces alrededor de esta fecha. Vamos a tener 3 días de celebración aproximadamente, porque partimos hoy día en la noche, jueves, ¿cierto? Día viernes, sábado, domingo, el domingo ya empieza ahí a cerrar todas las cosas alrededor de las 7, 8 de la tarde. A la gente le gusta harto la fiesta. Hemos tenido años que tenemos prácticamente la semana entera de celebración, pero este año vamos a tener un poquito menos, pero también va a estar muy, muy bueno. Y si a usted no le gusta salir, pero le gusta quedarse en su casa, puede también preparar su celebración en casa de la forma en que usted pueda, ¿cierto? Con un asadito, una empanadita o comiendo otra comida. El otro día había una señora que no, que para fiestas patrias asado no quería, dijo que iba a preparar un pollo al coñac. Mire usted, probando recetas nuevas también. 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Sigamos con la música, con la fiesta, aquí en el matinal de Radio La Movida, en la 90.9.

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1: Seguimos con ustedes aquí en la 90.9 en este invierno 2026, ¿cierto? Invierno 2026, ya son las 10 de la mañana con 20 minutitos en la 90.9 Radio La Movida. 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Que duele tanto la espalda de repente. 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

10 de la mañana con 24 minutitos. Le comparto una pequeña información, cierto, antes de irnos a una pausa, porque el gobierno evaluaría que se venda gasolina mezclada con etanol ante las alzas de precios. Mire, ¿qué significará eso? Porque en medio del fuerte aumento que ha registrado los precios de la energía durante este año, en este caso específico de los combustibles, y que todos lo hemos notado, el gobierno estaría analizando la posibilidad de incorporar etanol a la gasolina. Esta es una propuesta, ¿cierto?, para avanzar en esta utilización de la gasolina E10, combustible que contiene un 10% de etanol mezclado con gasolina, y podría significar un ahorro para las finanzas públicas y de alguna manera también un ahorro para nosotros los consumidores. La iniciativa mencionada se analiza mientras el mercado internacional enfrenta un escenario de mayores precios de este combustible, así que esta es una medida, una eventual adopción de este cambio en la composición del combustible comercializado dentro de nuestro país para mitigar un poco los costos de este combustible. Así que esta información que les comento.

0: Son las 10 de la mañana con 26 minutos.
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1: Ya son las 10 de la mañana con 39 minutitos. Estamos en el matinal de Radio La Movida. Recuerda que los acompañamos de lunes a viernes de 9 de la mañana a 11 a.m. Y luego del matinal viene el menú con Genoveva Pérez y también con Jaime Sea en los controles. Pero Radio La Movida, usted sabe que funciona a las 24 horas del día. En cualquier momento del día y donde usted esté, puede sintonizar la 90.9. También nos puede buscar en nuestra señal online en www.radiolamovidachile.cl y escuchar la buena música de siempre, la buena música, la buena compañía, las informaciones y todo lo que nos hace a nosotros tan característicos como es la música bailable. 10 de la mañana con 40 minutitos. Usted nos deje para última hora las compras para este fin de semana largo, porque 18 y 19 de septiembre supermercados van a estar cerrados y todo el comercio, ¿por qué? Porque es un feriado irrenunciable para el comercio. Es decir, todas las personas tienen este derecho a descanso, sí, en algunas ocasiones cuando hay negocios de tipo familiar y lo atienden y lo trabajan ellos mismos, la familia, entonces hay algunas excepciones, pero en sí el comercio más grande, ¿cierto?, cerrado 18 y 19, así que hoy día haga sus compras, vaya ahora mismo a Liqui Ahorro porque hoy día atienden en horario continuado como siempre, 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

0: música, también conmigo compartiendo datos, informaciones. Esa siempre es la esencia de nuestro matinal. Nos encontramos ya muy muy pronto, vamos a celebrar nuestras fiestas patrias, la música va a estar cada vez mejor también aquí en la 90.9, prepárese mañana 18 porque vamos a tener buena música todo el día. Y ojo, le tengo una invitación también para mañana viernes, porque como todos los viernes ya por tercera semana consecutiva, mañana viernes a las 20 horas, conéctense a la 90.9, también conéctense a nuestro Facebook porque tenemos este espacio de entrevista con el concejal Patricio Villalobos. Hablemos de Laja, 20 horas, todos los días viernes, incluso este 18 de septiembre también un especial, un programa especial también de fiestas patrias con el concejal Patricio Villalobos. Viernes en la 90.9 a las 20 horas, viernes también a las 20 horas. En nuestro Facebook sale este programa de conversación y con un invitado también muy arraigado con nuestras tradiciones. Así que esa invitación para usted, para que siga también en la mejor compañía que es la 90.9. Me despido de ustedes y también de nuestros auspiciadores. 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Muchas gracias a todos, que tengan una excelente tarde, un excelente fin de semana, todo, todo, que vaya de maravilla con ustedes. Nos vemos muy pronto.
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2: Casi 4 toneladas de productos cárnicos decomisados en Biobío. Y atención con esta información especialmente importante para quienes durante estos días están comprando carne y otros productos para la celebración de las fiestas patrias. Las autoridades sanitarias mantienen un intenso programa de fiscalización en la región del Biobío, revisando las condiciones en que se comercializan y almacenan los productos que llegan a los consumidores. De acuerdo con los antecedentes entregados durante esta jornada, los procedimientos realizados previos a estas fiestas patrias ya han permitido decomisar cerca de 4 toneladas de productos de carne. Las fiscalizaciones consideran aspectos como la correcta conservación de los alimentos, las condiciones de almacenamiento, la higiene, la manipulación, la procedencia y también las fechas de vencimiento. La recomendación para los consumidores es comprar siempre en establecimientos autorizados y revisar las condiciones de conservación de los productos antes de adquirirlos. Y algo especialmente importante en estas fechas, si compra carne, mantenga siempre la cadena de frío y evite dejar los alimentos expuestos a temperaturas altas durante largos periodos. La idea es celebrar, disfrutar de nuestras tradiciones y por supuesto hacerlo también cuidando la salud de toda la familia.
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3: Son las 10 de la mañana con 57 minutos.
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buenos días a todos nuestros auditores. Como siempre, bienvenidos y bienvenidas a compartir nuevamente junto a ustedes desde acá de la 90.9. Les deseamos que tenga un día espectacular. Saludamos a Jaime Sea, que también está en los controles, el encargado de entregar la buena música para que usted tenga una mañana entretenida. Así que inmediatamente comenzamos nuestro programa y comenzamos saludando a nuestros auspiciadores. 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

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Así que como siempre, bienvenidos y bienvenidas a compartir el menú de Radio La Movida Chile.

0: con Genoveva Pérez.
1: Bueno, seguimos compartiendo desde acá de la 90.9 de acá de Laja, región del Biobío, y lo hacemos con mucho cariño. Recuerde, nuestro contacto es el más 569-2064-8949 para que haga sus pedidos musicales, para que nos cuente alguna cosita que usted quiera conversar con nosotros, o si no, simplemente para que nos diga hola. Ahí usted se entretiene con nosotros. Bueno, vamos a seguir compartiendo junto a nuestros auspiciadores. 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Bueno, sigamos compartiendo con música, como siempre, desde acá de la 90.9.

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Vamos a una pausa y volvemos pronto para seguir alegrando tu día.

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2: Son las 11 de la mañana con 24 minutos.
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0: 90.9 Radio La Movida Chile, cuando ya son las 11:29 minutitos y tenemos visita acá en los estudios, tenemos a nuestra primera autoridad, así que con mucho cariño los saludamos y le damos la bienvenida, por supuesto, a nuestro medio de comunicación, a don Vladimir Fica Toledo. Así que, don Vladimir, alcalde de la comuna de Lajas, bienvenido y muy buenos días. ¿Cómo está usted? Un gusto tenerlo acá.
1: Hola, Genito, buenos días. Igual, para mí es un agrado estar aquí con usted, en ese programa. Yo sé que hay mucha gente que la escucha, así que estamos acá para poder conversar y contar un poco del programa que tenemos para estas fiestas patrias.
0: Así es, don Vladimir. Bueno, empezó septiembre, ¿no es cierto? Bueno, vamos a hablar un poquito, finalizamos. Hemos tenido muchos eventos muy bonitos, con mucha gente, con mucha convivencia en nuestra comuna y convivencia para todas las edades. Terminamos con las mateadas, ¿no es cierto? Que fueron eventos muy bonitos, no habíamos tenido oportunidad de conversar con usted sobre este tema, a donde la gente se reúne, los adultos mayores. Y este año fueron mateadas muy bonitas, incluso el otro día conversaba con la señora María Isabel Araneda acá e incluso le envió saludos a usted por el trabajo que estaba haciendo, porque realmente las mateadas han tenido un cambio para mejor. Y entonces eso también la gente lo agradece. Comenzamos septiembre con nuestro izamiento de nuestra bandera, después con el desfile rural, ¿no es cierto? Después tuvimos el Triste Deum ayer, un desfile espectacular. ¿Cómo ha vivido usted como primera autoridad todos estos eventos que se han, usted mismo ha estado generando y haciendo acá en la comuna de Lajas para la gente, tanto el urbano como rural?
1: A ver, mire, en primer lugar, yo quiero plantear algo respecto a nuestros adultos mayores. Nosotros, cuando yo estuve en el último periodo de mi campaña, yo no hice puerta a puerta. Yo siempre lo menciono en las reuniones que voy. No, yo me dediqué a tomar desayuno con muchos adultos mayores, visitar sus casas, ver una realidad desde adentro. ¿Ya? Y eso me llevó a mí a dedicarle más tiempo en esta administración a ellos. Porque, a ver, hay muchos adultos mayores que están solos, no porque quiera estar solo. Sí. Porque la ley de la vida es así, o sea, nos vamos quedando solos, después los hijos se van, los nietos van solamente de pasada, al final lo vamos encariñando con nuestras mascotas. Esa es la vida de un adulto mayor, ¿ya? Entonces, lo que hicimos fue dedicarle tiempo. Un tercio de la población nuestra está siendo adulto mayor.
0: Sí.
1: Son más de 8.000 adultos mayores que tenemos en la comuna. Entonces, apuntamos a mejorar la condición. Sabemos que la calidad de vida se puede mejorar desde el punto de vista de cómo usted hace las cosas, de cómo usted llega, de la forma que la gente la atiende, de la forma que se entrega una bonita actividad. No estamos diciendo aquí que pase por un tema de que los adultos mayores están pidiendo plata o requieren recursos, no, solamente requieren ellos más tiempo, más preocupación, estar presente, escucharlos. Entonces hay un tremendo trabajo que está haciendo el Centro Integral Nuestro hoy día.
0: Sí.
1: Que lidera Sandra Caro con todo el equipo, las chicas son espectaculares, han hecho una buena pega, un buen trabajo, y eso también se valora, y no solamente lo valoro yo, sino que muchos adultos mayores. Terminamos las mateadas con más de cerca de 900 y tantos adultos mayores. O sea, fue como un récord la cantidad de adultos mayores que juntamos. En cada mateada sobre 140, 130 adultos mayores, 120, los que menos habían.
0: Sí. Y la alegría que expresan ellos realmente es como tan satisfactorio verlo, alcalde, eso es lo más bonito.
1: Es que lo que esperan ellos es pasarlo bien, ¿no? Si ellos quieren pasarlo bien, como queremos todo en nuestro caso, en esta etapa, una etapa de nuestras vidas. Hay adultos mayores que son autovalentes, muchos de ellos, la mayoría, otros no tanto, les cuesta más, y todos tienen su espacio. Entonces tenemos un centro integral que yo espero a futuro, si Dios quiere, sea el centro integral donde podamos concentrar todos los días a 100 adultos mayores, o sea, 100 adultos mayores con sus actividades, con manualidades, con cursos, con terapia, con yoga, todos los talleres que hoy día tenemos en cada una de las redes sociales, concentrarlo en nuestro centro integral. El próximo año, a partir del próximo año, vamos a contar con una podóloga más, vamos a tener dos podólogas, que es lo que más, el servicio que más es requerido hoy día por nuestros adultos mayores. Entonces, estamos haciendo un trabajo con ellos, sí. Nos estamos preocupando más de ellos, sí, porque estamos haciendo una comuna también mayor. Hoy día vamos a tener dos programas, uno que es Asteral y otro que nos acabamos de jubilar también, que va a significar ir y llevar nuestro centro integral sin la piscina, como digo yo, a sectores rurales, porque la gente también pueda ser partícipe.
0: Sí, claro.
1: Sí, porque hay mucha gente que está sola, requiere, pronto, no sé. Con los jóvenes, la gente, muchas veces nuestros adultos mayores, la gente joven da ese espacio para que el adulto mayor se confiese su pena, cuente sus dramas que tiene. Insisto, no todo pasa por un tema económico, siempre pasa a lo mejor por preocuparse de dar un poco más de cariño y afecto a ellos. Entonces, ese trabajo estamos haciendo nosotros como municipalidad. Con respecto a las actividades, nosotros hemos hecho, llevamos 2 meses planificando todo lo que son las actividades de Fiestas Patrias, porque Fiestas Patrias es un mes que tenemos muchas actividades. Tenemos y partimos con el izamiento el día 30 o 1 de septiembre, partimos con el izamiento de nuestro pabellón patrio en la plaza, donde llegan, no sé, pues más de 200 guasos que llegan acá a darle el respeto y a nuestra bandera, a nuestro emblema patrio, y partir el mes de la patria. Después tenemos el desfile rural, que no deja de ser menor. Todos los colegios rurales nuestros están hoy día cerrados, sellados el lugar, por tanto cada año hay que ir mejorando, y eso es lo que hemos hecho ahora. Estamos encima con una mejora este año, con barreras, con todo, darle también la importancia que tiene el desfile urbano, también el desfile rural para nuestros estudiantes. Después tenemos después del desfile rural viene ¿cuánto se llama? Lo que significa el desfile urbano nuestro, ¿ya? Y el desfile urbano también trae consigo mucho trabajo, mucho orden, preparar las bandas, las agrupaciones sociales que desfilan. Para que todo sea bonito también hay que ser cierta, hay que tener cierto grado de disciplina, hay que ser
0: claro que
1: y
0: sí.
1: orden. Entonces, sí. después tenemos, no sé, el vino honor nuestro, y cerramos esta actividad nosotros, Genito, con nuestra fonda, que es algo que este año igual estamos tratando de que esta fonda sea más grande. Son más de 4.600 metros cuadrados de techo que hay, una tremenda carpa, hay más de 80, yo diría entre cocinería y puestos, son más de 80, casi 100 y tanto. Tenemos una zona de estacionamiento inmensamente grande hoy día, ya más grande que el año anterior. Tenemos toda una planificación donde hoy día la fonda es organizada por el municipio y la... O sea, las fondas siempre han sido organizadas por el municipio. El municipio es responsable de las fondas. Por tanto, hemos comprometido también la cooperación, el aporte y la ayuda de todos los funcionarios. O sea, hay turnos. Cada funcionario va a trabajar un turno. Algunos nos vamos a repetir 2 turnos, pero
0: claro,
1: obvio, porque también...
0: ¿Usted lo va a repetir todos?
1: No, yo, Genito, voy a repetir el turno que me corresponde y dentro de las actividades propias que me tocan claro. realizar. Pero eso es lo que queremos. Entonces, hay una preocupación de parte del municipio a la comunidad, sí. La actividad de ayer, usted se fijó, o sea, un orden, un respeto a la gente, un tremendo trabajo detrás de esto, o sea...
0: Me imagino, por supuesto que sí.
1: No va a llegar y contratar una...
0: Ese es don Vladimir, porque el orden, la prestancia, la elegancia que se le da a las cosas, entonces, no porque seamos lajinos, porque vamos a estar en lo mediocre, en lo básico. Yo creo que Laja, a estos últimos tiempos, yo creo que ha ido creciendo y siendo cada vez mejor y más grande en todo sentido.
1: Tratamos, Genito, de dar lo mejor. Esa es la idea. O sea,
0: ¿y se nota?
1: Si vamos a hacer algo, hay que hacerlo bien. Porque la gente también requiere el respeto de entregar un producto de buena calidad también. Y eso estamos haciendo, ¿ya? En cada una de nuestras actividades. Nosotros tenemos 6 actividades tremendamente importantes durante el año. Partimos en enero con nuestra trilla. Después tenemos en febrero nuestro Día Laja.
0: Día Laja, claro.
1: Después tenemos nuestra vendimia, fiesta de la vendimia, sí. Se hace una agrupación que la hace en el campo. Después de eso viene la fiesta de Fuego San Juan, que es una fiesta también importante. Después viene la fiesta del Camarón, que también es importante. Después viene nuestro 18 de septiembre y cerramos con la Navidad.
0: Navidad, sí.
1: O sea, son 7 actividades que son muy grandes.
0: Y también
1: generan una cantidad de empleo importante, Genito. O sea, nosotros somos una municipalidad que genera mucho empleo igual.
0: Sí.
1: O sea, directo e indirectamente.
0: Y a la gente le va bien, eso es lo bueno de todo, porque hemos visto...
1: Si la gente le fuera mal, Genito, ¿usted cree que la gente iría a la rama?
0: No, claro. Bueno, alcalde, vamos a hablar realmente de este tremendo, tremendo 18 que ya se nos viene, ¿no es cierto? Que hoy día se inauguran las fondas en nuestro polideportivo. Bueno, el lugar, todo, la gente acá ya lo conocemos, estacionamientos que son espectaculares, la carpa igual, el lugar de patios de comida, juego para los niños. O sea, es algo pensado en la familia y se invita a la familia a pasar estas fiestas patrias. Así que conversen usted, por favor, qué es lo que vamos a tener, cómo va a estar la seguridad. Todo lo que es importantísimo, digamos, para que la gente lo vaya a pasar y lo vaya a pasar bien. Y además que llega tanta visita a don Vladimir acá a la comuna de Laja. Viene gente, yo no sé, mucha gente me dice a mí, yo prefiero viajar, pasar en Laja la fiesta, porque una, que tengo mi familia allá, y otra, que es un lugar seguro y se pasa bien.
1: Mire, nosotros tenemos una carpa de 4.600 metros cuadrados, que tiene un escenario potente, grande. Hay buena música, hay todo un equipo hay toda una planificación con respecto al artista. Todos los días van a haber artistas y grupos también de renombre. Hay artistas locales. El hora de almuerzo hay música en vivo. Tenemos un patio de comida inmensamente grande. Hay, pueden comer perfectamente más de 750 personas ahí, sentadas cómodamente. ¿Ya?
0: Qué, o sea, espectacular. Buenísimo.
1: Tenemos toda una zona de cocinería, ¿no es cierto?, tradicional, y también tenemos una comida al paso que mucha gente, no sé, por el tipo de la empanada, que los anticuchos. Bien. Hay una zona exterior para hacer todo lo que significa los asados. O sea, bien, no hay humo dentro de la carpa.
0: Ay, qué buen dato ese, porque a veces uno va a lugares y puro humo. Que no, aquí
1: hay toda una zona de parrilla, ¿no es cierto?, que va a estar afuera de la carpa.
0: ¿Ya? Qué bien.
1: Tenemos todo lo que significa baños. Hay baños, no hay baños químicos para las damas, son todos baños contenedores, ¿no es cierto?, con su como de la mejor forma. Tenemos baños químicos, sí, tenemos baños químicos. Lamentablemente el hombre por ahora va a tener que ocupar baños químicos, pero el próximo año esperamos que ya no contar más con baños químicos. Pero este año sí vamos a tener una corrida de baños químicos.
0: Para los varones.
1: Tenemos una sala de juego para nuestros niños.
0: Ya.
1: Que es el polideportivo, que está exclusivamente para ellos. Entonces, esas son las instalaciones que tenemos. Contamos con más de casi 800 autos que pueden estacionarse dentro del polideportivo. Gratis, solamente se le va a pedir que le den un aporte voluntario, ¿no es cierto?, a la gente de la gente que estaciona autos aquí en el centro. Ellos van a estar a cargo de estacionar los autos.
0: Ah, qué bien.
1: Entonces, ellos van a ganar sus monedas, ellos ahí.
0: Entonces, alcalde, o sea, tenemos, resguardados también los vehículos.
1: Tenemos 27 cámaras, 26, 27 cámaras, que son más o menos las que van a estar dentro del polideportivo, una cantidad de cámaras importantes dentro de la carpa, un circuito cerrado, ¿no es cierto?, exterior también. Hay una sala de monitoreo. Vamos a contar con 50 guardias tácticos que van a estar trabajando en esta ramada.
0: O sea, cámaras y guardias.
1: Por cada turno. Los turnos son de las 11 de la mañana hasta las 19 horas. Hay 36 funcionarios municipales por turno.
0: Ya.
1: O sea, tenemos en la puerta 1 un funcionario municipal con 3 guardias. En la puerta 2 un funcionario municipal con 3 guardias. En la puerta 3 un funcionario municipal con 3 guardias. Toda la gente que ingrese al polideportivo va a tener que ser revisada desde su cartera, ¿no es cierto? Con paletas, todo. O sea, la idea es que nadie entre con un arma blanca, nadie entre con nada.
0: Claro.
1: Ese es el control exhaustivo que vamos a tener. Ya. También tenemos lo que significa la coordinación de esto. O sea, hay un equipo encargado de esta coordinación. Los turnos se entregan antes de cumplir horario.
0: O sea, claro,
1: tenemos una tremenda planificación, Genito.
0: O sea, va a haber mucha gente trabajando, alcalde, para entregar, digamos, una fiesta a la comuna y a las visitas como debe ser. Lo otro, don Vladimir, seguridad para los niños. Tengo entendido que van a tener unas pulseritas que le van a colocar a los niños con el nombre y el número del teléfono del papá o la mamá, porque típico que a veces los niños se pierden y
1: el año pasado la implementamos, pero este año va a estar de mejor forma implementada.
0: Claro.
1: Cada niño se entrega su pulsera, ¿no es cierto?, con el número de teléfono del papá. Hay un equipo de profesionales que son todas chicas que trabajan con niños, que van a estar a cargo de los juegos en el polideportivo.
0: Ya no.
1: O sea, no hay ningún niño solo.
0: Solito.
1: ¿No? De eso no hemos preocupado. Por eso digo que esto es una tremenda logística que hay, Genito. Aquí no, sí, no es algo de decir, yo, ahí está la ramada, vayan, trabajen, ganen plata, pero no, aquí hay un control. Tenemos una persona encargada de por turno de cada uno de la carpa interior, de los artesanos. Tenemos encargado de escenario, de todo lo que significa la producción. Tenemos alguien encargado de preocuparse de que la gente que le entregamos los baños para que vaya y lucre con los baños. Hay un encargado municipal que está a cargo de que los baños se mantengan limpios. Esa persona va a colocar nota después, porque la gente no es llegar y tomar como que yo voy a hacerme cargo de un container con baño a ganar plata.
0: Claro.
1: Aquí también hay que hacer un trabajo.
0: Sí.
1: O sea, yo te entrego la posibilidad de ganar tus lucas a ti, pero tú tienes que entregarme un trabajo, y ese trabajo tiene que ser preocuparte que el baño esté limpio, que haya confort en el baño, que tengamos...
0: que tenga las condiciones, claro.
1: Que no, créame, alguien que trabaje en los baños, ¿cierto?, que entren, no sé, 300 personas, a razón de 300 o 200 personas en turno, ¿cierto?, del día completo, un baño de estos, a 500 pesos, ¿cuánto es eso?
0: Sí, no, es una buena...
1: No deja de ser, entonces... Yo te doy la posibilidad y damos la posibilidad de trabajar, pero también queremos que tu trabajo también
0: sea bueno y que
1: esté a la altura de lo que estamos invirtiendo.
0: Claro que sí.
1: Esa es la idea de ayudar a la comunidad, ¿estamos? Entonces, cada unidad tiene su responsable de la actividad. O sea, nosotros estamos y también yo como alcalde también tengo un turno, si no creas que no, yo tengo turno el día 18, me corresponde turno a mí. Germán Barra le corresponde hoy día, todo el día, hasta las 3 de la mañana. Mañana hay un turno de las 8, de las 9, de las 11 de la mañana hasta las 7 de la tarde. Entra el otro turno, las otras 36 personas entran el día a las 19 horas hasta las 3 de la mañana. La ramada se para la música a las 2 de la mañana.
0: Si eso
1: a las 20 para las 2 de la mañana, gente, nosotros tenemos que tener toda la gente afuera.
0: O sea, vamos a tener hasta las...
1: hasta las 2 de la mañana.
0: Hasta las 2 de la madrugada.
1: La música es hasta las 2 de la mañana.
0: Sí, para y
1: tenemos media hora a 40 minutos para desalojar la carpa.
0: Ya.
1: Nosotros, el carabinero va a apoyar hasta las 0 horas, que es lo que la gobernación autoriza. Pero como es un evento no está en un bien de su público, el terreno es municipal.
0: Sí.
1: Por tanto, por eso es que la ramada la organizamos nosotros.
0: Ah, ya entiendo.
1: O sea, sí. Somos responsables.
0: Claro.
1: Y si tenemos que tomar decisiones de pronto con nuestros guardias, con el equipo nuestro, las vamos a tomar. O sea, si hay que sacar a alguien de que esté ahí,
0: obvio,
1: se va a sacar, que justamente, no pierda, claro. Que no equipa ninguno, que vamos a actuar. Nosotros sí queremos que nuestra ramada sea conocida, también la gente venga por la seguridad que esta tiene, pues tampoco vamos a tolerar ni vamos a aceptar, ¿cierto?, ni borrachos dentro de la ramada que estén dando jugo. Esta es una ramada familiar, ¿cierto? Se tiene que venir a pasar bien, divertirse, todo. Pero cuando la gente se pase la raya, nosotros vamos a marcar esa raya. Sí, vamos.
0: Perfecto.
1: A estar, que es lo que nos permite a nosotros. O sea,
0: porque no se puede echar a perder algo de tanto tiempo, genito, con tanto trabajo, por una o dos personas. Así que lo encuentro súper bien. Bueno, la programación...
1: es que ya lo vivimos el año pasado.
0: Ya.
1: Y la gente defendió mucho ese actuar de esa persona. Y nosotros dijimos que no.
0: Claro.
1: Punto. Aquí no es fácil llegar y hacer escándalo, ¿no es cierto?, y portarse mal y después decir, pobrecito.
0: No, por favor.
1: Todos tenemos responsabilidad.
0: El que actúa mal y el que no. O sea, mundo al revés. Bueno, alcalde, vamos a hablar también un poquito de la programación, ¿no es cierto? Hoy día se inaugura
1: Hoy día inauguramos, genito, a las 18 horas, a las 6 de la tarde. Esperamos la venida de nuestro gobernador también. Él se comprometió hasta acá hoy día. Esperamos que así sea también. No sé, usted sabe, nunca faltan los imprevistos, pero él está comprometido a estar con nosotros hoy día a las 6. 18 horas, a las 18:30 parte el grupo ahí, ven. Después de las 19:30 horas está un DJ, hasta las 21 horas partimos con la música con los reales de Pantanillo. Después está nuevamente de las 22:30 hasta las 23, de las 22:30 hasta las 23 horas está nuevamente un DJ para poder hacer el cambio de escenario. Y parte la Sonora Barón, ¿cierto? Y después cierra el DJ a las 02 de la mañana. El día 18 tenemos aire de Molocal, que es un conjunto folclórico, juegos populares, está Gonzalo Palma, que es un chico que va a estar a la hora de almuerzo, acompañando, amenizando, y juegos populares también a esa hora. A las 20 horas partimos con la Combo Lajino, que los chicos también son lajinos. Después está nuevamente un DJ, después está a las 22:30 el Mambo Ranchero, que es un grupo también bastante conocido. Después a las 02 horas parte Vito Comis, que es un DJ, y cerramos con otra música también a las 02. O sea, hay una parrilla cada día, tiene una parrilla de artistas locales y exteriores también, así que...
0: Sí, bueno, acá estaba viendo, alcalde, que el día 19 vamos a tener a las 13 horas 4 compases, después a las 14:30 nuestra encuesta, a muestra ecuestre, qué bonito, también van a tener muestra ecuestre el mismo día a las 16 horas, agrupación folclórica adultos mayores, que lo hemos visto también en otra oportunidad, son bastante buenos ellos. A las 20:30 Benjamín y su banda ranchera, también este chico que es lajino.
1: El día 19.
0: Sí, el 19, sí. Y después DJ Harry, y a las 22:30 Pachuco y la cubana Can.
1: Sí.
0: Así que bastante bueno, y a las 0 horas DJ Harry también. Así que una programación espectacular, realmente, con buena música para todos los gustos, un lugar que va a ser muy amplio, muy cómodo, así que invitar a toda nuestra gente de Laja, San Rosendo,
1: Y el, día, y el día 20 cerramos.
0: Cerramos. Ah, sí, el día 20 sigue.
1: Cerramos claro. Hasta las 20 horas el día domingo. Hasta se bien. Cierra a las 20 horas la ramada el día domingo.
0: Sí.
1: Y también tenemos música en vivo a la hora del almuerzo, que normalmente es como un día de relajo para que la gente vaya más en familia.
0: Que vayan a almorzar allá, sí. Rico, aparte, a compartir, a pasarlo bien. Bueno, don Vladimir, realmente ojalá que estas fiestas sean por el trabajo que están haciendo como municipio, toda la gente que está trabajando y usted como primera autoridad. Que realmente sean lo que todos esperamos, algo bonito, algo hermoso, algo para seguir recordando, ¿no es cierto? Esa es la idea.
1: Bueno, la idea nuestra, sí, la idea nuestra es dar espacio a nuestra gente. Tenemos el día 19 que hay juego ecuestre, el 19 hay juego ecuestre.
0: Sí, el 19 hay juego.
1: Del sector de aquí Santa Ana y otros sectores
0: también. A las 14:30.
1: Sí. Así que hay espacio, Genito, y hay actividades para todos, ¿ya? Tenemos nuestro balón cebado, ¿sí? Vamos a tener seguridad también.
0: Juegos
1: balón
0: populares.
1: Cebado, juegos populares ese día.
0: Claro.
1: Van a estar afuera, no lo vamos a hacer donde lo hacemos siempre, lo hacemos justo la salida de la rama afuera, en la parte principal. Mira, la idea es de que toda la gente venga en familia, disfrute en familia, le insisto, va a haber mucha seguridad, eso es lo importante, la cantidad de gente tenemos, de guardia, todo un sistema de monitoreo, como te digo, Genito, de cámara, estamos preparados para que la cosa funcione de la mejor forma. También esperamos y vamos a contar con el apoyo de carabineros, ¿no es cierto?, de bomberos, tenemos agente de salud, está nuestra ambulancia, o sea, hay equipos de hay una contingencia de emergencia igual. El Cristian Sepúlveda, que es nuestro prevencionista, está a cargo de todo lo que es la contingencia de emergencia, no solamente del evento, sino también de la comuna, ¿ya? Y tenemos todo lo que significa salud. O sea, hay un puesto dentro de la carpa, está el ABC afuera, ¿cierto? Bomberos, carabineros, ambulancia. Está todo afuera, ¿ya?
0: Alcalde, vamos, aquí está todo dado. O sea, va a haber mucha gente que va a estar trabajando, ¿no es cierto? Para que nosotros los vayamos a pasar bien. Así que ahora, no hay nada.
1: Alguien tiene que hacer la pega.
0: Claro.
1: Y la pega, hay que hacerla, bueno, tenemos que hacer nosotros.
0: Hacerla,
1: las fondas son organizadas por el municipio, no pueden ser organizadas por ni por Centropan, ni por la planta, o sea, son organizadas por el municipio.
0: Ustedes son los
1: Nosotros somos responsables,
0: sí, claro,
1: de las fiestas patrias, de desfiles, de cada una de las actividades que el municipio está dentro de su plan de acción, es responsabilidad del municipio. Tanto, por eso es que de pronto los funcionarios a veces, no sé, la gente dice, pero ¿cómo los van a obligar? No. O sea, además usted entra a trabajar en la MUNI porque usted tiene una obligación
0: justamente,
1: con su comunidad. Y eso todo lo tenemos claro. O sea, no somos una empresa privada, somos una empresa pública.
0: Claro, cuando es público es así. Bueno, alcalde, muchas gracias por haber venido a compartir estas buenas noticias con nosotros, ¿no es cierto? Ya son las 11:52 minutitos. ¿Y cuál sería el último mensajito, ¿no es cierto?, para toda su gente?
1: Bueno, agradecer al equipo municipal por todas las actividades que hemos desarrollado, el trabajo que se ha hecho. Y el mensaje de la gente es ir a pasarlo en familia, pasarlo bien, estar en buena onda, no complicarse con la vida, con nada. Es tan corta la vida y tenemos que disfrutarla, ¿ya? Disfrutar a la familia, a los hijos, a los nietos, disfrutar a los papás, los que tienen sus papás vivos, disfrutarlos. A veces no es necesario, no sé, pues comerse un tremendo asado, así de ser uno feliz con una empanada o con...
0: También.
1: Con una convivencia o una copa de ponche para esta fecha.
0: Claro.
1: Pero también tener el resguardo de va a haber control, ¿no es cierto?, de vehículos, o sea, va a haber control de carnet, por lo tanto la gente, si va a beber, tiene que entregar la llave.
0: Claro.
1: Esta cosa es así, no puede... irresponsablemente la gente pensar que va a ir a un evento como este y va a poder salir de ahí con un vehículo en malas condiciones. O sea, la gente tiene que entender que hay cierto grado de responsabilidad que tenemos que cumplir.
0: Justamente, ahí hay que respetarlas.
1: Sí.
0: Bueno, como dice usted, hay que disfrutar cada momento en familia y bueno, hay que agradecer que uno está, porque cada minuto que pasa ya no vuelve, así que hay que disfrutar cada minuto. Así que don Vladimir, alcalde de nuestra comuna, le damos muchas gracias por haber venido a compartir estos minutitos con nosotros, a entregar toda esta información de esta gran fonda, de todo lo que se está haciendo hasta ahora, ¿no es cierto?, de las fiestas patrias, y ojalá que les salga todo bien y sea todo un éxito y ahí para seguir conversando y después y seguir planificando todo lo que se viene para Laja, que se vienen muchas cosas.
1: Que se vienen hartas cosas.
0: El tiempo realmente

0: Un desafío, una tremenda responsabilidad. Ser alcalde, Ingeniero, no es lo mismo que manejar un negocio. O sea, yo no tenía tanta responsabilidad en mis cosas privadas como la tengo en la parte pública. Hoy día es una tremenda responsabilidad el dirigir una comuna, no es tan simple.
1: Sí, difícil.
0: Entonces, para hacer el trabajo bien hay que también estar preparado, y eso es lo que el tiempo y también yo me preocupo de eso, trato de informarme bien, de tratar del equipo, compenetrar el equipo que me acompaña en esta etapa, en esta nueva etapa que volvimos, y convencerlos también a ellos que las cosas se pueden lograr, pues cuando hay trabajo, cuando hay toda una planificación, las cosas se pueden hacer y se pueden hacer bien. Aquí es la voluntad de la gente, la voluntad nuestra de hacer las cosas y colocarle pasión, porque yo le repito siempre que sin pasión no hay amor. Si yo no tengo pasión para hacer las cosas, no hay, no se hace con amor, ¿no?
1: Sí.
0: Entonces, para que las cosas resulten bien y la gente las valore, hay que colocarle pasión a la cosa. Esta cosa no es sin, tiene que ser con un poco de sangre.
1: Sí. Bueno, alcalde, muchas gracias una vez más, que le vaya muy bien, y ahí lo estaremos viendo, ¿no es cierto?, ahí en las fondas seguramente. Así que gracias, todo sea un éxito, y desearle toda la suerte del mundo por todo el trabajo que está haciendo. Así que nosotros nos damos una pausita y de ahí regresamos.

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1: Robo afectó a escuela La Colonia en Laja. Un importante robo afectó durante la madrugada a la escuela La Colonia, ubicado en el sector rural del mismo nombre, en la comuna de Laja. De acuerdo con los antecedentes, desconocidos ingresaron al establecimiento provocando daños en ventanas y parte de la infraestructura, para posteriormente sustraer diversos equipos tecnológicos utilizados por la comunidad educativa. El hecho está siendo investigado y, según la información publicada durante esta jornada, existirían antecedentes que apuntarían a que uno de los involucrados sería un ex alumno del establecimiento. La situación generó preocupación entre profesores, apoderados, vecinos del sector, considerando que se trata de implementos que son utilizados diariamente por los estudiantes y que forman parte del funcionamiento de la escuela. Los antecedentes fueron puestos a disposición de las autoridades correspondientes, mientras continúa la investigación para establecer exactamente cómo ocurrieron los hechos y determinar las responsabilidades de quienes participaron en este robo. Una situación que nuevamente pone la atención sobre la seguridad de los establecimientos educacionales, especialmente en sectores rurales de nuestra provincia de Biobío.
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2: Son las 11 de la mañana con 57 minutos.
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1: Bien, seguimos compartiendo junto a usted a través de la 90.9 Radio La Movida Chile, desde acá de Laja, región del Biobío, y también para todo el mundo. Ah, un gusto de poder estar junto a usted en este precioso día, un día ya 17 de septiembre, donde el Santo Oral dice que se celebra a Roberto. Así que a todas las personas que llevan este nombre, un saludo muy cariñoso y que tengan un excelente día. Y por supuesto también a los que están cumpliendo un añito más de vida. Así que eso. 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Sigamos compartiendo con música porque ya son las 12 con 25 minutitos de acá de la 90.9 en el menú de Radio La Movida.

0: Son las 12 del mediodía con 26 minutos.
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1: ¿Trajiste alguna cajita para comprar huevos?

compartiendo, amigas y amigos, junto a ustedes cuando ya son las 12:46. Tengo varias cositas que compartir junto a ustedes. Por ejemplo, acá me llegó una visita, dice: apoya a la banda de Hierra. Bueno, ellos están pidiendo que los apoyen porque van a estar trabajando en la fonda en estas fiestas patrias y el puesto de ellos va a ser el número 19. ¿Eh? 19 es el número del puesto donde van a estar trabajando estos amiguitos de la fonda de Hierra de nuestra comuna de Laja. Banda de Hierra del Liceo Bicentenario Héroes de la Concepción. Van a tener empanadas fritas. Y también empanaditas de horno, empanadas de queso, sopa y pilla, choripanes, papas fritas, salchipapas, terremotos, micheladas, navegado, tragos y tequila. O sea, van a tener de todo. Así que a apoyar, ¿no es cierto?, estos jóvenes, ¿no es cierto?, que van a estar trabajando desde el 17 de septiembre a partir de las 18 horas. Así que ya están instalándose ya ahí. Así que ojalá que les vaya súper, súper bien, ¿eh? 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Oye, tengo saluditos para la Ciudad Azul. Un saludo muy cariñoso para todas las personas, amigas que viven ahí, y también para Valdemar Sur. 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Ahora sí, sigamos compartiendo con música cuando ya son las 12:49.

inmediatamente Jaimito ya está y lo tiene, dice él. Es el tema musical, un tema Viva Chile, del grupo Graneros. Ahí está, así que para la auditora que nos solicitó este temita, se nota que le gustan las cuecas, parece. Así que bailes una buena cueca, y usted también que está en la casita, bailes una cueca, empieza a ensayar desde ya y viva nuestras fiestas patrias.

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1: Prisión preventiva por violento robo en Santa Bárbara. 5 imputados quedan en prisión preventiva por violento robo en esa comuna. Luego de que el juzgado de garantía de esa comuna acogiera la solicitud presentada en el marco de una investigación por un violento robo con intimidación. Entre los imputados figura un soldado activo perteneciente al destacamento número 17 de Los Ángeles. Tras conocerse su participación en esta investigación, el ejército informó posteriormente que el funcionario fue dado de baja de la institución. Los 5 imputados están siendo investigados por su presunta participación en el delito y será la investigación judicial la que deberá determinar las circunstancias exactas en que ocurrieron los hechos y las responsabilidades individuales. El tribunal decretó la prisión preventiva mientras continúa la investigación considerando los antecedentes presentados por el Ministerio Público. Este caso ha generado atención en la provincia, particularmente por la vinculación de uno de los imputados con una institución de las Fuerzas Armadas. Ahora será el proceso judicial el que deberá avanzar para establecer los hechos y determinar las responsabilidades que corresponden conforme a derecho.
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2: Son las 12 del mediodía, con 57 minutos.
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0: junto a ustedes. Ya son las 11, la 1, porque es la 11, la 1 con 14 minutitos. Y eso que todavía no me he tomado ningún terremoto y estoy viendo los números dobles, ¿eh? Imagínese cuando ande más mareadita. No, no, no, eso sí que no. Usted no se marea, no se maree. Tome, pero en conciencia, aportarse bien. Oye, realmente cuando uno se porta bien, lo pasa bien, porque si te pones a consumir mucho copete, mucho trago, te va a enfermar, va a tener problemas, si comes muchas cosas también. Entonces, hay que pasarlo bien, siendo moderado en todo sentido. Esa es la idea, moderada o moderado en todo sentido. 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Sigamos compartiendo con música, ya son las 1 con 16 minutos.
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1: Es la 1:26 p.m.
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tardes, como siempre, a través de la 90.9 en el menú de Radio La Movida. Y hoy día, todo el día, mañana, todo el día también, las 24 horas del día, va a estar Radio La Movida acompañándole en su casa, ¿no es cierto? Donde quiera que esté, en el campo, en la ciudad, en el auto. En el comercio digo que no, porque se supone que mañana va a estar todo cerrado, ¿no es cierto?, para que usted descanse. Bueno, en la mañana sí va a estar abierto, pero en la tarde ya estaría como cerrado porque también tienen derecho a descansar. Así que ahí vamos a estar, Radio La Movida Chile, acompañándole las 24 horas con la buena música, no lo olvide. Bueno, les cuento en este momento acá en la comuna de Laja tenemos una temperatura bastante agradable, una temperatura como primaveral ya, verano, primaveral o primaveral, verano, ¿no es cierto? Tenemos 19 grados. Y la máxima, sabe, va a ser de 23 grados, o sea, va a ser más calor todavía. Jaime, pero aquí como que se puso un poquito más agradable, ¿ah? Cuando llegamos en la mañana hay mucho calor, pero a esta hora ya el sol como que empieza a dar vuelta y no lo da tan directo el solcito, así que por lo menos estamos bien. Para mañana viernes vamos a tener una máxima de 22 grados y una mínima de 8 grados. Y vamos a tener un día muy, muy soleado, con harto solcito también. O sea, dos días que están espectaculares para poder salir en familia. Pero el día sábado tenemos lluvia. Me aparece bastante lluvia y empezaría a llover desde las 11, me aparece acá. ¿Desde las 11 hasta qué hora? No, a ver, vamos a abrir bien mejor la... Ya, a ver, vamos a abrir bien porque no quiero estarles mintiendo, ¿ah? Ah, sí, de las 11 de la mañana hasta las... Oh, llueve harto. Llueve bastante mañana, lluvia fuerte. O sea, no mañana, ¿qué me pasa? Por favor, que no beba, ubícate. El día sábado entonces vamos a tener lluvia. Hoy día sol, mañana viernes sol y el día sábado tendremos bastante agüita, con una máxima de 13 y una mínima de 10. Y el día domingo ya no llovería nada, ¿eh? Deja de llover. Así que eso, ojalá que venga una buena cantidad de viento, de nubosidad y que arrastre la lluvia un poquito más al sur. No, si llueve, no importa que llueva. Tenemos una carpa 100% segura, así que no, eso no es problema que llueva porque no vamos a ir a las fondas porque está lloviendo. No, eso no es excusa. 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Y ahora sí, vamos a seguir compartiendo con música porque ya son las 13 con 41 minutos.

vamos, ya son las 13:52 minutitos y nos vamos, pero no importa, no llore por nosotros, nosotros no vamos a llorar. No, mañana vamos a estar, ¿no es cierto?, con toda la buena música, de como se lo dije hace poquito rato, y nosotros con el programa volvemos el día lunes, si Dios así lo quiere. Al lunes vamos a estar nuevamente con Jaime, sea en los controles. Y compartiendo, ¿no es cierto?, como siempre, con informaciones, con entrevistas, también con datos, datitos, sobre todo con nuestros queridos auspiciadores, que hacen posible que estemos junto a ustedes. Así que en el programa de 11 a 14 horas, que se llama, vamos a hacer un concurso, ¿ah? ¿Cómo se llama nuestro programa, Jaime? 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Así que desde acá un abrazo grande, grande, se me cuidan todos y todas. Un saludo muy especial a todos nuestros queridos conductores. Ojalá que tengan un buen fin de semana. También a

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1: Casi 4 toneladas de productos cárnicos decomisados en Biobío. Y atención con esta información especialmente importante para quienes durante estos días están comprando carne y otros productos para la celebración de las fiestas patrias. Las autoridades sanitarias mantienen un intenso programa de fiscalización en la región del Biobío, revisando las condiciones en que se comercializan y almacenan los productos que llegan a los consumidores. De acuerdo con los antecedentes entregados durante esta jornada, los procedimientos realizados previos a estas fiestas patrias ya han permitido decomisar cerca de 4 toneladas de productos de carne. Las fiscalizaciones consideran aspectos como la correcta conservación de los alimentos, las condiciones de almacenamiento, la higiene, la manipulación, la procedencia y también las fechas de vencimiento. La recomendación para los consumidores es comprar siempre en establecimientos autorizados y revisar las condiciones de conservación de los productos antes de adquirirlos. Y algo especialmente importante en estas fechas, si compra carne, mantenga siempre la cadena de frío y evite dejar los alimentos expuestos a temperaturas altas durante largos periodos. La idea es celebrar, disfrutar de nuestras tradiciones y, por supuesto, hacerlo también cuidando la salud de toda la familia.
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2: Es 1:57 p.m.
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0: Las 2 de la tarde con 30 minutos.
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1: Robo afectó a escuela La Colonia en Laja. Un importante robo afectó durante la madrugada a la escuela La Colonia, ubicado en el sector rural del mismo nombre, en la comuna de Laja. De acuerdo con los antecedentes, desconocidos ingresaron al establecimiento provocando daños en ventanas y parte de la infraestructura, para posteriormente sustraer diversos equipos tecnológicos utilizados por la comunidad educativa. El hecho está siendo investigado y, según la información publicada durante esta jornada, existirían antecedentes que apuntarían a que uno de los involucrados sería un ex alumno del establecimiento. La situación generó preocupación entre profesores, apoderados, vecinos del sector, considerando que se trata de implementos que son utilizados diariamente por los estudiantes y que forman parte del funcionamiento de la escuela. Los antecedentes fueron puestos a disposición de las autoridades correspondientes, mientras continúa la investigación para establecer exactamente cómo ocurrieron los hechos y determinar las responsabilidades de quienes participaron en este robo. Una situación que nuevamente pone la atención sobre la seguridad de los establecimientos educacionales, especialmente en sectores rurales de nuestra provincia de Bío Bío.
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0: 2 de la tarde con 55 minutos.
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1: Nuestro saludito y nuestra bienvenida para usted que está a esta hora del día conectado con nosotros en la 90.9, la que nos une y nos mueve todos los días. El saludito también para su familia y para todas las personas que a esta hora de la tarde han retornado a sus trabajos. La invitación para compartir junto a nosotros todos los días y lo que tú quieras, tus sentimientos, lo que tengas por inquietud, comunícanos al más 569-20-64-89-49, que es el fono de La Movida Chile, la que mueve tu vida todos los días. 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
1: Son las 3 de la tarde con 26 minutos.
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1: Prisión preventiva por violento robo en Santa Bárbara. 5 imputados quedan en prisión preventiva por violento robo en esa comuna. Luego de que el juzgado de garantía de esa comuna acogiera la

0: El tribunal decretó la prisión preventiva mientras continúa la investigación, considerando los antecedentes presentados por el Ministerio Público. Este caso ha generado atención en la provincia, particularmente por la vinculación de uno de los imputados con una institución de las Fuerzas Armadas. Ahora será el proceso judicial el que deberá avanzar para establecer los hechos y determinar las responsabilidades que corresponden conforme a derecho.
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0: Las 3 de la tarde con 57 minutos.
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0: 26 minutos.
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1: 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Así estamos llegando ya a la finalización de nuestra programación para este día. Los agradecimientos para usted, que desde muy tempranito está junto a su familia, a sus amigos y las personas con las que usted gusta compartir el programón de todos los días, su programón donde la mejor música del pasado y del presente caminan de la mano todos los días en este horario. Nuevamente agradecemos a usted y lo invitamos para nuestro futuro próximo día de mañana a otro programa del Doctor de la Pichanga.

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1: Casi 4 toneladas de productos cárnicos decomisados en Biobío. Y atención con esta información especialmente importante para quienes durante estos días están comprando carne y otros productos para la celebración de las fiestas patrias. Las autoridades sanitarias mantienen un intenso programa de fiscalización en la región del Biobío, revisando las condiciones en que se comercializan y almacenan los productos que llegan a los consumidores. De acuerdo con los antecedentes entregados durante esta jornada, los procedimientos realizados previos a estas fiestas patrias ya han permitido decomisar cerca de 4 toneladas de productos de carne. Las fiscalizaciones consideran aspectos como la correcta conservación de los alimentos, las condiciones de almacenamiento, la higiene, la manipulación, la procedencia y también las fechas de vencimiento. La recomendación para los consumidores

0: con 57 minutos.
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1: Son las 5 de la tarde con 28 minutos.
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1: Robo afectó a escuela La Colonia en Laja. Un importante robo afectó durante la madrugada a la escuela La Colonia, ubicado en el sector rural del mismo nombre, en la comuna de Laja. De acuerdo con los antecedentes, desconocidos ingresaron al establecimiento provocando daños en ventanas y parte de la infraestructura, para posteriormente sustraer diversos equipos tecnológicos utilizados por la comunidad educativa. El hecho está siendo investigado y, según la información publicada durante esta jornada, existirían antecedentes que apuntarían a que uno de los involucrados sería un ex alumno del establecimiento. La situación generó preocupación entre profesores, apoderados, vecinos del sector, considerando que se trata de implementos que son utilizados diariamente por los estudiantes y que forman parte del funcionamiento de la escuela. Los antecedentes fueron puestos a disposición de las autoridades correspondientes, mientras continúa la investigación para establecer exactamente cómo ocurrieron los hechos y determinar las responsabilidades de quienes participaron en este robo. Una situación que nuevamente pone la atención sobre la seguridad de los establecimientos educacionales, especialmente en sectores rurales de nuestra provincia de Biobío.
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0: las 5 de la tarde con 56 minutos.
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La Hora del Taco, como siempre, con las buenas canciones cada tarde desde las 18 horas y hasta las 20 horas en este frío invierno 2026. 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La música continúa sonando a esta hora acá en Radio La Movida, La Hora del Taco.

0: Son las 6:26.
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1: La música continúa a esta hora y un saludo a nuestros amigos automovilistas a esta hora de la tarde que andan recorriendo las calles, pasajes, avenidas, todo nuestro ambiente acá en nuestra comuna, porque CG Garage le espera ahí en O'Higgins, 80 a la vueltecita del Centro Tecnológico, como es la Galería O'Higgins. 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
1: 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Continuamos con la música, acá. 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
1: Son las 6 de la tarde con 56 minutos.
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La Hora del Taco, como siempre, con las buenas canciones cada tarde desde las 18 horas y hasta las 20 horas en este frío invierno 2026. 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La música continúa sonando a esta hora acá en Radio La Movida, La Hora del Taco.

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1: Son las 7 de la noche con 26 minutos.
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La música continúa a esta hora y un saludo a nuestros amigos automovilistas a esta hora de la tarde que andan recorriendo las calles, pasajes, avenidas, todo nuestro ambiente acá en nuestra comuna, 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

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Continuamos con la música, acá. En la Hora del Taco, Radio La Movida.

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1: Son las 7 de la noche con 56 minutos.
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0: Las 8 de la noche con 28 minutos.
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1: Son las 8 de la noche con 57 minutos.
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